0: 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En el sol, son las
1: 7 de la noche, 4 minutos en el sol.
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3: Y hemos llegado a nuestro último programa de la semana. Sí, fanáticos del sol, arrancamos hoy nuestro fin de semana con nuestro jueves de confesiones aquí en el Sol Medellín 107.9, aquí en la intimidad del sol, aquí donde siempre decimos asoléate que te conviene y aquí donde encuentras tu lugar seguro, ese espacio donde te refugias, ese espacio donde vienes a compartir tus emociones y tus sentimientos. Bienvenidos fanáticos, esto se llama
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3: con la dirección de la chica del apellido sabroso, Diana Mer Pisa, y como todas las noches para mí, para este pechito,
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3: es un encanto acompañarlos con toda la buena moral, con toda la buena actitud y por supuesto mucha salsa aquí en el sol.
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3: Y como hoy estamos en jueves de confesiones, fanáticos del sol, ¿qué tal si de una vez le damos rienda suelta a lo que vamos a conversar en esta noche? Dicen fanáticos del sol que las relaciones no se rompen de un día para otro. A veces se desgastan en los pequeños silencios, en las conversaciones que nosotras dejamos para después, en el cansancio de la rutina o también en las palabras que nunca nos atrevemos a decir. Y en esta noche quiero hacerles una pregunta muy sincera, fanáticos del sol.
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3: Y tú me la vas a responder a través de nuestro WhatsApp Sol 302-218-1079. ¿Qué crees que necesita tu relación para comunicarse mejor? Cuéntanos, ¿qué crees que necesita tu relación para comunicarse mejor? Tal vez ambos están luchando por salir adelante, pero entre el trabajo, las preocupaciones y los problemas de cada uno, tal vez han dejado de escucharse de verdad. A veces nosotros sentimos que estamos dando mucho y recibiendo poco, que hacemos el esfuerzo, pero los resultados no llegan. Y es ahí donde aparece la tentación de rendirse.
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3: Pero también hay momentos en los que vale la pena detenerse, respirar y preguntarse, ¿estoy peleando contra mi pareja o junto a mi pareja contra el problema? Porque una relación sana no se trata de ganar discusiones, se trata de aprender a construir el mismo camino incluso cuando se piensa diferente. Así que hoy, fanáticos del sol, en este jueves de confesiones, quiero leerlos a todos y también quiero escucharlos a todos. Cuéntenme, ¿qué consejo ustedes le darían a una pareja que está pasando tal vez por un momento difícil? En este jueves de confesiones, ¿qué fue lo que hizo que tu relación mejorara o saliera de la crisis en donde tal vez estuvo sumergida? ¿Qué aprendiste después de esta crisis? ¿O qué te hubiera gustado hacer antes de que fuera demasiado tarde? Envíame tu mensaje, envíame tu nota de voz. En esta noche, fanáticos, en la intimidad del sol, vamos a descubrir que muchas veces una conversación honesta puede cambiar una historia de amor. 302-218-1079.
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3: Y mientras ustedes, fanáticos, nos van contando esos consejos que le daríamos a las parejas que están pasando por momento difícil, pero tienen ese firme propósito de resolver las cosas y de salir adelante, cuéntenos, háblenos desde su experiencia, desde su historia, en nuestro WhatsApp Sol. ¡Bienvenidos!

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3: Una bienvenida muy especial a los fanáticos que van llegando poco a poco a la sintonía con el Sol Medellín 107.9. Los que se conectan con nosotros, los que vienen a ser parte de este espacio en donde los fanáticos del Sol se desahogan, dan sus puntos de vista, comparten sus mensajes llenos de amor, de sentimiento, esas dedicatorias y también esas canciones que ustedes programan. Esto simplemente es este programa. De eso se compone este programa y este programa es gracias a ustedes, fanáticos.
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3: El tema de esta noche, nuestro jueves de confesiones, ¿qué consejo tienes para mejorar la comunicación entre parejas? Y esto fue lo que nos escribieron y también lo que nos hablaron nuestros fanáticos.
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3: Muy buenas noches, amigos del Sol, soy Santiago y en este momento estoy en una relación en la que siento que la otra persona parece buscar más fácilmente la manera de terminar. A veces creo que me compara con personas de su pasado y por mucho que le demuestro que la amo y que me importa, siento mucha indiferencia de su parte. Daría lo que fuera porque ella se diera cuenta que sí la amo de verdad.
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3: Santiago, te enviamos un abrazo muy fuerte. Gracias, por supuesto, por estar compartiendo con nosotros en esta noche. Gracias por hablarnos desde tu experiencia. Y nosotros desde aquí, desde el Sol Medellín 107.9, lo que te decimos es, habla con ella. Es momento de conversar. Es momento de dejar a un lado ese temor tal vez a las conversaciones incómodas. Es momento de dejar a un lado tal vez esos temores a que tal vez la otra persona se enoje o tal vez la otra persona reaccione de una forma que nosotros no esperábamos. Hay que entender que las conversaciones incómodas son necesarias para que las relaciones o sigan adelante o encuentren ese punto en donde digan o seguimos o dejamos hasta aquí. Pero si tú en ese momento estás sintiendo esa sensación en donde ella más fácil prefiere tomar decisiones que

0: te hacen sentir a ti ese sinsabor de querer terminar, es mejor tener una conversación con ella y decir, oiga, ¿aquí qué es lo que está pasando? O continuamos, o dejamos hasta aquí, pero yo no puedo seguir más así. Te mando un abrazo muy fuerte desde el Sol Medellín.
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0: 302-218-1079, ese es nuestro WhatsApp. Hola, El Sol, buenas noches.
2: Buenas noches, pues para mí
0: ¿sí?
2: el tema de la comunicación es súper importante.
0: Claro.
2: Y de pronto son cuestiones que son que se pueden hablar. Hay negociables y no negociables.
0: Epa,
2: y
0: tiene razón.
2: Yo creo que siempre es mejor el diálogo.
0: Por supuesto.
2: Que tomar las cosas como tan deportivamente.
0: O tomar de pronto las cosas tan a la ligera, ¿cierto?
2: Y asegúrate que te conviene el Sol.
0: Ay,
2: me gustaría tener una calquita de ustedes. Si se pueda.
0: Sí, claro que se
2: puede. He estado pendiente, pero no he podido.
0: Listo. Ya te vamos a comer.
2: Dios les bendiga.
0: Amén. A usted
2: me
0: también.
2: Me gustaría una canción.
0: ¿Cuál?
2: Panteón de amor.
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0: Para los fanáticos del Sol, que les encanta la calca del Sol, que nosotros les estamos entregando la calca del Sol. Cuando nosotros tenemos nuestros eventos, tenemos por ejemplo la pegatón de microperforados, tenemos nuestros eventos en la guandola, tenemos nuestros eventos en donde compartimos con ustedes, ahí llevamos nuestra calca, llevamos nuestro sticker para el celular, ahí nos pueden encontrar y nos la piden. Dicen, Lian, Diana Mer, Durán, por favor, una calca del Sol Medellín, y nosotros con todo el amor y con todo el cariño la estaremos compartiendo con todos ustedes.
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0: Más mensajes a esta hora. Buenas noches, Lian. Creo que para las relaciones de pareja, para que estas funcionen, es tenerse confianza, comunicarse y no dejar que entre en monotonía el día a día de la relación. Ser cariñosos y muy especiales. Doy fe que funciona y así he mantenido mi relación actual. 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
0: Estamos en la intimidad del Sol. Ya regresamos con más mensajes y dedicatorias en esta noche de jueves de confesiones con el Sol Medellín.

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1: Y usted no se vaya a quedar con la duda como Víctor Manuel, que se quedó preguntándose qué habría sido de mí. Nada, vamos a montarnos en el tren del amor, en el tren en el que nunca se montó Víctor Manuel. ¿Qué habría sido de mí en esta noche en la intimidad del sol?
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1: Nos siguen escribiendo los fanáticos del sol. Por acá nos dicen: hola, el sol. Porfa, para participar en el programa, quiero darle un saludo muy especial a mi esposa Diana y Marcela Calderón y decirle que la amo mucho y gracias a Dios nos bendijo y nos dio la oportunidad de volver a estar juntos para siempre. Saludos, yo me asoleo porque me conviene de parte de Migue. Migue, un abrazo para ti y también para Diana y Marcela. Me alegra que estén juntos. Buena vibra para esa relación de parte del sol.

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0: 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En el sol son las...
1: Ya son las 9:23 minutos en el sol.
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0: 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En el sol son las...
1: Esta es la hora en el Sol Medellín, ya son las 11:15 minutos.
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2: Hombre, muy contento porque estoy aquí nuevamente con todos ustedes, diciéndote buenos días, Medallo, buenos días, Medellín. Recuerde que aquí estamos al pie del cañón. Dios premia siempre la obediencia. Un abrazo enorme. Buenos días, buenos días.

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1: Qué rico respirar y saber que hoy es un nuevo día cargado de grandes oportunidades. Recuerde que todo depende de usted, de tomar acción frente a las cosas. Nada llega porque sí, nada cae porque sí. Ese esfuerzo, esa dedicación, esa disciplina, esa constancia frente a aquello por lo que usted está luchando trae grandes frutos y muchas bendiciones, de eso estoy más que seguro. Fanático, buenos días, bienvenida a una nueva mañana, ya es viernes, llegó el fin de semana.

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1: Permítanme a esta hora recordarles el pico y placa para hoy, 31 de julio, fanáticos del Sol Medellín, 2 y 8 para particulares, motocicletas 2 y 4 tiempos. Y todos los amigos de La Mancha Amarilla, placas finalizadas en 7. Recuerden que va hasta hoy, listo, este pico y placa, esta numeración como tal. Para la próxima semana, para el 3 de agosto, empieza a regir el nuevo pico y placa del segundo semestre de este año, fanático del Sol. ¿Listo? Para que lo tengas ahí presente, para que no vayas a dar papaya. Recuérdelo muy bien, próxima semana, 3 de agosto, empieza a regir el nuevo pico y placa. Mientras tanto, póngase cómodo, disfrútese la vida. Ya viene, sale el sol, es el rey del...

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0: 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En El Sol son las...
1: Esta es la hora en El Sol Medellín, ya son las 5:06.
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1: Durán, ¿cuándo es que arranca el nuevo pico y placa? Espérate. Primeramente, buenos días. Segundo, dale gracias a Dios. Tercero, gracias por escuchar el Sol 107.9. Soy Durán con Salsa Ramala, dirección de Diana Merpisa. La chica del apellido sabroso, recordá que el próximo pico y placa, el nuevo, el que rige para el segundo semestre de este año, arranca el 3 de agosto, próxima semana. ¿Listo? Hasta hoy va esta numeración con respecto al primer semestre del año. ¿Listo? Así que a prepararse para este nuevo día, a recibir todas las bendiciones de Dios. Gracias por estar conectados. Te acompaño. Buenos días. Soy Durán con Salsa Ramá. Óiganme, que la bendición de Dios los acompañe siempre. Que Mamita María los arrope con su manto. Y que los ángeles custodien siempre su camino. Buenos días.

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1: Dale las gracias a Dios por este nuevo día, por este nuevo amanecer. Fanáticos, es el momento de nuestra reflexión. Quiero que estemos muy atentos porque hay unas palabras que, como siempre les digo, llegan al alma, al corazón, llegan en el momento menos esperado y cuando uno más las necesita. Aquí está la reflexión en Sale el Sol.
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2: Vamos a reflexionar, fanáticos de El Sol 107.9. Aquí hay espacio para todos. Siempre va a haber un lugar para ti. No pienses que esta reflexión va específicamente para alguien y que tú te debes sentir excluido, excluida, no. Mis palabras son para todos ustedes, fanáticos, para que cada uno tome lo que más necesita, para que cada uno tome lo que le sirve y lo aplique en su propia vida. Hay personas que viven intentando que todo salga exactamente como lo planearon. Que nada se mueva, que nadie lo sorprenda y que todo esté bajo control. Y aunque parezca una forma de vivir en paz, muchas veces termina siendo una forma de vivir con ansiedad. Porque la vida no siempre obedece nuestros planes. Las personas toman decisiones que no esperábamos, las circunstancias cambian. Y cuando luchamos contra todo aquello que no podemos controlar, el primero que termina desgastado es nuestro corazón. Controlar no siempre significa proteger. A veces la verdadera fortaleza está en aceptar que no podemos dirigirlo todo. Que hay conversaciones que necesitan más escucha que imposición. Que hay relaciones que crecen mejor cuando dejamos espacio para la confianza y el respeto. Y que no toda batalla merece ser peleada. Hoy quiero invitarlos a soltar un poco esa necesidad de tener siempre la razón, de querer acomodarlo todo a nuestra manera, de exigirle a la vida que siga un libreto perfecto. Hay cosas que florecen precisamente cuando dejamos de apretarlas. Así que, fanáticos del sol, no gasten su energía intentando controlar lo incontrolable. Úsenla para fortalecer su carácter, cuidar sus relaciones y construir desde la confianza. Porque la paz no nace cuando todo está bajo control. La paz nace cuando aprendemos a vivir incluso cuando no lo está.
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0: 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En el sol son las...
1: Ya son las 6 de la mañana, 8 minutos, 6, 8 minutos. ¡Buenos días!
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es el sol de la mañana. Buenos días, Medellín, buenos días. En Colombia tenemos ya las 6 de la mañana, 10 minutos. ¿Qué tal? ¿Cómo amanece mi gente? Buenos días. La dirección de Diana Merpisa, la chica del apellido sabroso, aquí estoy.

Saramá. Soy Durán con Sal Saramá. Permítame acompañarlos en este nuevo día, en esta nueva hora de mucha salsa. Recuerde que Dios premia la obediencia. Recuerde que no hay rival invencible, ni dificultad insuperable. ¡Listo! Póngale fe este nuevo día. La bendición de Dios siempre por delante, mucha gratitud. Los ángeles custodiando su vida, su camino, su transitar, el de su familia. Y la salsa del sol 107.9. ¡Buenos días!

temprano. Por acá nuestros fanáticos del Sol Medellín nos envían el amanecer de este viernes, ya despidiendo el mes de julio. Celular finalizado en 6747 por acá nos dice Durán. Bueno, y nos envía una imagen bellísima. ¿Desde qué parte es esto, Andrés, abrazo fuerte, papito, buena energía. Bellísimo amanecer en Medellín, claro que sí, fanáticos. Prepárense para este nuevo amanecer. Que la bendición de Dios los acompañe siempre. Ponele salsa. Mucho sabor a tu vida, mucho sabor a tus días. Buenos días.

0: buenos días, Asoleante, que te conviene, feliz.
1: Buenos días.
0: Viernes 31 de julio.
1: ¿Qué dice, papito?
0: La mejor emisora, 107.9.
1: Sí, señor.
0: La mejor emisora de la salsa.
1: Así es.
0: Durán, buenos días, se reporta movilidad.
1: Háblame, ¿dónde ve?
0: Qué pesar decirlo, a la hora, 9:01.
1: En ah,
0: la
1: caramba. Ayurá.
0: Bajando de sur a norte.
1: Dios de mi vida, no.
0: Me fue atropellado,
1: sin temprano.
0: Está 9:01 en la Ayurá, bajando para sí. El derecho.
1: Listo,
0: el
1: papito.
0: Sur norte.
1: Gracias.
0: Para que sepa.
1: Ah, qué vaina, hombre.
0: Llegamos un feliz y bendecido viernes. Bendito sea Dios, pobre familia.
1: Listo, papito.
0: Se madruga a trabajar y lo atropellan, por Dios. Bendiciones.
1: Ay, ole.
0: Feliz y bendecido día.
1: Para vos también.
0: Pues con toda la mancha amarilla. Bendiciones.
1: Epa. Gracias, papito.
0: Sol el sol, 107.9. Feliz
1: sí,
0: día.
1: Señor.
0: Bendiciones.
1: Feliz día. Barrio. Cuídate bastante. Gracias por el reporte de movilidad a esta hora. Fanático del sol. Es el reporte de movilidad de nuestros amigos de La Mancha Amarilla a esta hora a través del Sol 107.9. Ole, con paciencia, con calma, tenemos que regresar a casa con bien.
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1: Bueno, me dicen por acá, buenos días, un saludo muy especial, todos los solecitos, mi foto desde Madera, muy buenos días, picos para todos, picos para ti también, carajo, gracias. Lina Cardona, Soleate, que te conviene, abrazo fuerte, mi amor, buena energía, tremenda, tremenda vista tenés, déjame decirte, está bellísimo, ese amanecer, precioso, precioso, precioso.

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1: Muy bien, fanáticos, tenemos ya las 6 de la mañana, 23 minutos, 6:23 minutos a través de Sale el Sol 107.9. Es el rey de las mañanas a esta hora. A través del Sol Medellín, pues les estamos trayendo toda la información y queremos contarles rápidamente que habrá ampliación del metro de Medellín, fanáticos. Queremos contarles rápidamente que hoy, viernes 31 de julio, comienza oficialmente la edición número 69 de la Feria de las Flores, uno de los eventos culturales y turísticos más importantes de Medellín y Antioquia, con el propósito de facilitar la movilidad de miles de ciudadanos y visitantes que asistirán a la programación. El Metro de Medellín anunció una serie de modificaciones temporales en la operación de algunos de estos servicios. Como parte de las medidas especiales este viernes, hoy, fanáticos, las líneas A y B del metro se extenderán en su operación hasta las 12 de la medianoche, permitiendo con esto que las personas puedan regresar con mayor facilidad luego de disfrutar de los diferentes eventos de la Feria de las Flores. Las medidas especiales no se limitarán únicamente a la jornada inaugural. El metro informó que los ajustes de la operación estarán vigentes hasta el próximo 9 de agosto, con el fin de atender el crecimiento de pasajeros y todo lo que esto incrementa, que se espera obviamente durante esta celebración. Por otra parte, el domingo 2 de agosto, con motivo de la caminata canina y de mascotas, que partirá a las 8 de la mañana desde la estación Estadio del Metro, fanáticos, atención a esto, habrá una ampliación para el ingreso de animales de compañía durante esa jornada. Las mascotas podrán ingresar a la red entre las 7 de la mañana y las 7 de la noche, siempre y cuando cumplan con las condiciones de seguridad y transporte contempladas en el reglamento del sistema. ¡Listo! Tenerlo ahí presente, tenerlo ahí en los radares, tenerlo ahí siempre que vaya a salir. Antes de salir, pues ten en cuenta esto, recordá, hasta el 9 de agosto estará entonces el Metro de Medellín funcionando hasta las 12 de la madrugada. Listo, 12 de la medianoche. Entre las principales novedades también se encuentra la operación del Metrocable Arbi. El 4 de agosto, habitualmente este servicio suspende su funcionamiento los martes debido a labores de mantenimiento preventivo. Sin embargo, por motivo de la Feria de las Flores, el sistema en este caso prestará servicio normalmente para facilitar el acceso de los visitantes a este importante destino turístico y ambiental de la ciudad. Son las noticias en la información. Lo que va a estar pasando en este marco de la Feria de las Flores con la radio oficial de la Salsa, el Sol 107.9, fanáticos.
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1: Les doy la bienvenida, fanáticos del sol, a nuestro momento de la reflexión. Gracias por venir a estar aquí con nosotros. Gracias por recibir las palabras que comparto contigo. Gracias por interiorizarlas, porque así nos hace

0: saber que cuando las compartimos, cuando te decimos estas cosas, verdaderamente generamos ese cambio en ti, te ayudamos a generar ese cambio que estás buscando. Fanáticos del Sol, ¿cuándo fue la última vez que ustedes se felicitaron por algo que lograron? No por orgullo, sino por reconocimiento. Porque curiosamente, nosotros somos muy buenos para señalarnos lo que faltó, pero también somos muy malos para valorar todo lo que sí pudimos conseguir. Alcanzamos una meta y de inmediato nosotros pensamos en la siguiente. Terminamos un proyecto y en lugar de disfrutarlo, empezamos a decirnos que pudo haber quedado mejor. Y así poco a poco, dejamos de celebrar la vida que, con tanto esfuerzo, hemos construido. Así que hoy quiero recordarles algo muy sencillo. Cada logro merece un momento de gratitud. Cada paso merece ser reconocido. No esperen a alcanzar el éxito perfecto para sentirse orgullosos de ustedes mismos. Si hubo esfuerzo, si hubo disciplina, si hubo constancia, entonces hay motivos para celebrar. Agradezcan a Dios, a la vida o al universo por la oportunidad, pero también agradézcanse a ustedes mismos porque fueron ustedes quienes decidieron no rendirse cuando era más fácil abandonar. Fanáticos del Sol, no sean tan duros con ustedes. Celebren sus victorias, por pequeñas que a ustedes les pueda parecer. Porque a aprender a reconocer lo que hemos logrado también es una forma de aprender a querernos.
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1: Y estoy más que listo, fanáticos, para acompañarlos en esta mañana, traerles también de mucha información. Bueno, por acá nos empiezan a llegar más imágenes de este amanecer hoy, 31 de julio, despidiendo el mes de julio por acá. Celular finalizado en 7548. Dice, hola, les comparto, este amanecer está bellísimo, déjame decirte. Desde esa ventana se ve espectacular, un impresionante, Dios de mi vida, caramba. Sí, qué amanecer tan lindo, definitivamente. Bueno, fanáticos del Sol Medellín, también tengo reporte de movilidad a esta hora. ¿Qué está pasando en la vía de Medallo?
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1: Se presenta movilidad reducida en la autopista sur a la altura de la calle 25, Calzada Oriental. Hay un accidente ahí, infortunadamente, fanáticos, para que lo tengan presente, listo, para que no vayan a dar papaya. ¿Qué más dicen los fanáticos por acá? A ver, por este lado, que no. Ah, tenemos notica de voz, listo, perfecto. El Sol, buenos días. ¿Quién anda por acá? Hola. Buenos días. Ah, perfecto. Estabas grabando la reflexión. No te me preocupes, porque en este instante procedo a enviarte la reflexión y también a enviársela al grupo de nuestra reflexión. Recuerda que tenemos un grupo de la reflexión donde cada mañana les comparto la reflexión del día. A través de Sale el Sol 107.9, es el rey de las mañanas.
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0: Buenos días, Medallo, buenos días. 7:12 minutos, buena energía para todos. Recuerden que ya está en el grupo de la reflexión. La reflexión de hoy, la que Elías nos estaba trayendo hace algunos minutos. Listo, 7:12 minutos. Aquí donde decimos todos los días:
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Híjole, ¿quién iba a pensar, Ajena? Ahí te estábamos dando que el abrazo de feliz año, que yo no sé qué. Luego que el mes de la madre, que el mes del padre. Y ahora es que ya mismo en Feria de Flores, ¡ay Dios!

0: porque te fuiste. 7:22 minutos, fanáticos. Es viernes, llegó el fin de semana, fanáticos. Y hoy también le damos la bienvenida a nuestra Feria de las Flores.
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0: Y en la Feria asoléate que te conviene con el sol, la radio oficial de la salsa, fanáticos. 7:22 minutos. Bueno, tengo grandes invitados a esta hora. Vamos a hablar con Raúl Castellanos. Honda de mi tierra, Parque Norte. Yo sé que ustedes... A ustedes les encanta este parche porque es buenísimo. Raúl, bienvenido al Sol Medellín. ¿Cómo vamos, papá?
2: Muy buenos días, ¿no? Muchas gracias, hombre, por permitirnos estar aquí. Felices de poder estar en el Sol 107.9.
0: La radio oficial de la salsa va a estar por allá, ¿sí o qué? ¿Qué
2: nota? Por favor, Ave María, mejor dicho. Todo este grupo de RCN y nada más y nada menos que con nuestra directora Diana Mer, mejor dicho.
0: ¿Para qué
2: más?
0: Sí, señora, ya vamos a estar con Diana Mer Pisa, la chica del apellido sabroso, todo el combo de la radio oficial de la salsa. Y bueno, a esta hora de la mañana queremos hablar un poquito de estas fondas, fondas que ya son tradición en Medellín y que eso se convirtió en el parche seguro de feria, ¿sí o qué?
2: Sí, es el parche, dice nuestro hashtag, el mejor parche de la feria, 17 años. Evento oficial de la Feria de las Flores, Onda de mi Tierra, el corazón de la feria.
0: Sí, señor.
2: En el Parque Norte, desde las 11 de la mañana, este 7 y 8 de agosto.
0: Bueno, antojanos un poquito, ¿qué artistas tenemos? ¿Qué vamos a tener allá? ¿Qué vamos a ver?
2: Sí, la verdad es que tenemos pues una programación supremamente pues completa. Adicional a eso, pues que ya enseguida al mencionar los artistas, adicional a eso... tradicionalmente pues que nos han visto en el Juan Pablo II hemos emigrado a un pulmón de Medellín como es el Parque Norte.
0: Sí, señor.
2: Y más concretamente el Parque Aeromoa, donde vamos a hacer todo un montaje espectacular y del cual el 90% está totalmente cubierto a protegernos de la lluvia, así que mejor dicho, porque el sol ahora que hay es también curricular, así que también vamos a poder disfrutarlo porque es un espacio supremamente especial para que la gente lo disfrute y vamos a tener orquestas de la talla de Aguanilé, de Luis Pava, Salsa Power, el combo de Anita de este género salsa, adicional a eso los Cumbia Stars que acaban de quedar nombrados al Latin Grammy Latino.
0: ¿Qué nota?
2: Zafarrancho, que viene de una gira por Europa la próxima semana, muy,
0: muy
2: grande.
0: Muy
2: sí,
0: buena.
2: Van
0: sí,
2: supremamente bien. Adicional a eso, ya en la parte de la parranda, los genios de la parranda. Y una serie de actividades pues que no pueden faltar en la Feria de las Flores y sobre todo en Fondas de mi Tierra, como es el Festival de la Trova también.
0: Hombre, yo creo que eso es tradición de los paisas, ir a ver este parche de trobar. Ustedes esperan tanto a locales como visitantes. Ya hay un estimado de pronto, bueno, en esta feria, mejor dicho, esperamos a casi 1 millón de personas, qué sé yo.
2: Ay, Dios mío. Bueno, no, sí, la verdad es que nosotros, como siempre, esperamos un fin de semana de más o menos 40,000 personas.
0: Ok.
2: Y del cual ha sido pues siempre como la media, donde nos visita mucho extranjero, sobre todo internacional. Y eso nos llena mucho de orgullo, pues porque de alguna manera también hacemos un trabajito en el exterior con nuestras redes. Y la gente es feliz y generamos todo un contenido internamente del cual nos viene gente de Puerto Rico, de Londres, de España, de Estados Unidos, lógicamente. Así que es un tema supremamente chévere, un formato muy familiar y sobre todo lo más importante, como decimos nosotros, el mejor parche de la feria.
0: Muy bien, fanáticos, Fonda de mi Tierra, Parque Norte 2026, en pleno corazón de la feria. Está el mejor parche que usted puede encontrar en la Feria de las Flores, definitivamente. Oíste, Raúl, yo te voy a comprometer antes de que te vayas.
2: Dale.
0: ¿Qué tal, Siri? Le damos unas entraditas a los fanáticos del Sol Medellín para que vayan y se relajen con la familia.
2: Eso
0: disfruten,
2: va.
0: ¿Le parece?
2: Eso va.
0: Hagámoslo facilito, que nos envíen una nota de voz al WhatsApp del Sol.
2: Okay,
0: ¿listo?
2: Perfecto.
0: Voy pa' Fondas de mi Tierra con el Sol Medellín.
2: Genial, fácil.
0: ¿Le parece?
2: De acuerdo, 5 pases dobles sea para el viernes 7 o el sábado 8, como lo quieran.
0: Listo, perfecto, de una vez, WhatsApp del Sol. Ya está habilitado, fanáticos, 302-218-1079. Voy pa' Fondas de mi Tierra con el Sol Medellín. Empiecen a participar desde ya al WhatsApp del Sol. Bueno, Raúl Castellano, hágame un favor, invite a los fanáticos del Sol para que asistan, dónde compramos la boletería, cómo podemos ver toda la programación y demás.
2: Claro que sí, fanáticos del Sol, en latiquetera.com pueden encontrar ahí las boletas. En este momento estamos en preventa hasta el día domingo 2 de agosto, 12 de la noche, donde solamente le incrementamos 3,000 pesitos comparado contra el año anterior. Okay. Seguimos siendo el evento más incluyente de la feria. La verdad es que Nuestro evento maneja una boleta de 35 mil pesos para, para 12 artistas en un solo día, más un festival de la trova. Y eso que me faltó una cosa muy importante.
0: Contanos.
2: Una parte gastronómica que una experiencia espectacular que tiene que ver con el barrilazo, que tiene que ver con la sancochada y que tiene que ver con el chicharrón más grande de Antioquia. Va a estar ahí súper chévere para que no se lo pierdan.
0: Y lo mejor de todo es que está amplia esta gastronomía, fanáticos. Yo creo que es un costo muy bajito el que paga para un disfrute tan amplio como el que vamos a tener, ¿sí o qué?
2: Claro que sí. Y disfrutar del ambiente y de los artistas de 19 fondas de los diferentes municipios de subregiones de Antioquia.
0: Perfecto.
2: Entonces, algo bien, bien especial.
0: Escuchemos esto, El Sol, buenos días.
3: Buenos días.
0: Buenos días.
3: Voy para fondas.
0: Eso.
3: El Sol.
0: La radio.
3: Medellín.
0: Epa.
2: ¿A cuál es fonda? ¿A cuál es fonda?
4: Buenos días para ir a fondas de mi tierra.
0: Eso.
4: Aquí desde Chelao, el paraíso de Cali, en el estadio Tanacho de Girardó, sintonizando la mejor emisora del mundo. El sol, asoléate que te conviene. La mejor emisora del planeta.
0: El Sol, buenos días.
5: Buenos días, Sol.
0: Buenos días.
5: Desde mi tierra. Eso. Con el sol, el sol.
0: El sol, el sol.
5: Un abrazo.
0: Desde ya están participando. Yo te lo dije, Raúl, yo te lo dije. Los fanáticos tienen que estar allá.
2: Por eso estamos aquí en El Sol, la verdad es esa audiencia del Sol es fantástica, así que nos encanta que la gente esté en sintonía y preparándose para disfrutar una Feria de las Flores con El Sol, El Sol.
0: Bueno, Raúl, hágame un favor. Invite a los fanáticos desde el Sol, del Sol Medellín, para que vayan desde ya mismo a comprar las entradas y antemano gracias por visitarnos, la verdad.
2: No, primero agradecerles a ustedes por la oportunidad que nos abran los micrófonos para promover este evento de ciudad, Fondas de mi Tierra, el corazón de la feria, 17 años, el original evento oficial de la Feria de las Flores, donde actualmente pues usted puede conseguir las boletas a través de la tiquetera.com y lo más importante, abierto desde las 11 de la mañana y el primer artista se monta a las 11 y media.
0: Tempranito.
2: Así de sencillo, fácil.
0: Tempranito para que el goce sea desde bien temprano, ¿sí o qué?
2: Exactamente. Y la información adicional que quieran con los artistas, los trovadores que van a estar, las diferentes fondas que van a estar y toda la programación completa, síganos por nuestras redes de Fondas de mi Tierra en Instagram, Facebook, YouTube y www.fondasdemitierra.com.
0: Raúl, muchas gracias, papá.
2: No, al contrario, el agradecimiento a ustedes, Diana Mermi, gracias, te adoro. Y bueno, pilas pues, a marcar ese WhatsApp y a reventarlo porque vamos para Fondas de mi Tierra, el corazón de la feria.
0: Con la radio oficial de la salsa, El Sol.

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1: Todas las mañanas sale el sol, la radio oficial de la salsa. Qué rico escuchar el sol, qué rico traerles una invitación, pero de locura, fanático del sol Medellín. Así es, así es. Les hablo de amor y amistad. Les hablo en este momento del festival de amor y amistad. 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
1: 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Y la radio oficial de la salsa, el Sol Medellín fanático.
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0: 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En El Sol son las
1: 7 de la mañana, 50 minutos, 7:50 en El Sol.
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12: 7:58 minutos en el sol.
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0: 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En el sol, son las
1: 8 de la mañana, 5 en el sol.
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0: tremendo clásico, fanático del Sol Medellín. ¿Qué tal? Bienvenidos. Buenos días, feliz fin de semana.
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0: El reloj marca ya a las 8 de la mañana, 9 minutos.
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0: 8-9, mucha salsa. A los que inician la primera jornada laboral, buenos días. Estamos de feria. Con el sol.
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0: Feria de las Flores inicia hoy.
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0: 8 de la mañana, 10 minutos. Bienvenidos. 31 de julio. Mucha gratitud a este mes que finaliza hoy. Para darle paso al mes de agosto que se viene con toda la moral, con toda la buena vibra.
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0: Fanáticos del Sol Medellín, bienvenidos. 810 @DianaMerPisa en tu radio.

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0: 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Buenos días. 8:12 a.m.
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0: 8:47.
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0: 107.9 fanáticos del sol Medellín. 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
0: Y toda la información la tiene Rodolfo Lara. Bienvenido, feliz fin de semana, buenos días.
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0: Salsa clásica a través del sol Medellín a esa hora de la mañana, 8:51. 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

0: Rubén Blades. Quiero que se programen porque llegó el momento, fanáticos del sol. 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Fanáticos del sol Medellín, a esta hora de la mañana, 8:56 minutos. Me dicen, hey Diana Mer, lo mejor del túnel de Oriente es que se puede escuchar el sol. Inténtenlo. La única emisora que le coge ahí en el túnel es el sol. Por eso usted ve a todo el que va ahí en el túnel de Oriente sonriendo, alegre, disfrutando lógicamente de buena salsa. Allí va el padre Simón Martínez. Padre, bendición, padre. Gracias, ¿ah? 8:57. 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

0: 107.9, fanáticos del sol, 9 de la mañana, 9.
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0: Estamos de feria, fanáticos. Buenos días. La Feria de las Flores se vive a ritmo de salsa.

0: La salsa de la feria está aquí.
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0: 9 de la mañana, 9 minutos. 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
0: 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Rodolfo Lara, a través del Sol Medellín, ¿hasta qué hora es válida esta promo? Con los buenos días.
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0: sin duda alguna, disfrutando de este viernes, fin de semana de feria. Con el sol.
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0: Feria de las Flores con muchísima salsa.
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0: 107.9, fanáticos del Sol Medellín, a esta hora de la mañana, 9.36. 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
2: Estamos de fin de semana, 107.9. Ya son las 10 de la mañana, 14 minutos, fanáticos. Hoy arrancando la Feria de las Flores.
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2: Y los artistas de la Feria de las Flores también van a estar aquí en la radio oficial de la salsa, fanáticos. ¡Claro que sí! 10 de la mañana, 14 minutos. Buena energía para todos. Feria de Flores con el sol.
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2: Asoleate que te conviene. Viernes ya 31 de julio. Y aquí estamos siempre al pie del cañón, mi medallo. Claro que sí. Buenos días, buenos días. Abrazo fuerte para todos. Soy Durán con salsa namá. ¿Cómo me los trata la vida? Al pie del cañón siempre estamos. Con mucha energía positiva y mucho que salserín.
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0: Panamá.
1: ¡Hay dilema!
0: ¡Fruta!
1: Óiganme, recuerde que hoy no es cualquier viernes, hoy es viernes donde se los arma.
0: ¡Tremendo dilema!
1: Así que te me vas preparando porque ya he contado un minuto, le voy a estar presentando el dilema para hoy. ¿Cuál será el dilema de viernes? Con la radio oficial de la salsa, el Sol 107.9. ¿Cómo? 107.9. Prepárense para el dilema de hoy, fanático. Va a estar buenísimo y ustedes me van a ayudar a solucionarle el dilema que se me esté armando. Buena vibra, un abrazo enorme. 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

No, ahí está tu grupo galés, en el Sol 107.9, la radio oficial de la salsa. Es viernes ya, 31 de julio. Óiganme, por cierto, Julio, que se despide con muchas enseñanzas. Este mes de julio se despide con grandes aprendizajes que nos deja. Este mes de julio se despide con cosas espectaculares que yo sé, fanáticos del Sol, que quedan ahí en su memoria, en su mente, en su corazón. Y siempre, siempre cuentan con tu familia del Sol.

0: quiero tanto, mi amor, amor. Y en la Feria de las Flores y te van a querer más, de eso estoy seguro.
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0: Muy bien, bienvenido a la mañana, 25 minutos. Me voy con el doctor Rodolfo Lara. A esta hora nos va a hablar de grandes noticias, muchas promociones, buenas noticias para todos los fanáticos del Sol 107.9, fanáticos. 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
2: ¡Epa! Chao. Buenos días.

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2: 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Escuchen el sol 107.9.

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0: ¿Y qué? Pedro Arroyo suena en El Sol Medellín. Fanáticos, estamos de feria con la radio oficial de la salsa, El Sol 107.9.
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0: 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Bueno, fanáticos, se me van preparando porque en contados minutos llega. Hoy es viernes de Dilema con El Sol Medellín. 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
0: 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Feria de las Flores con la radio oficial de la salsa, El Sol 107.9, fanáticos.
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2: 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Qué rico, allá quiero estar ya. Allá va a estar tu familia del sol, sí, hay puntos de hidratación, hay veterinaria. No, mejor dicho, esos cachorritos van a estar más consentidos que un berraco. 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Allá nos vemos con la familia del sol 107.9.

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4: 12 minutos en el sol.
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1: Está la hora en el sol, 12:24 minutos.
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0: 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En el sol son las
1: 13 horas 5 minutos, 1 de la tarde 5 en el sol.
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0: Asoléate que te conviene con la radio oficial de la salsa en la festividad de nosotros los paisas. La fiesta que nos hace sentir cada vez más orgullosos de pertenecer a esta tierra. A esta tierra antioqueña, a esta tierra pujante, a esta tierra llena de tanto labor, una tierra llena de tanta gente berraca y trabajadora, emprendedora, gente echada para adelante. Esa es mi Medellín, fanático.
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0: Que se sienta ese ambiente de Feria de las Flores con el Sol Medellín 107.9. Que se sienta que estamos de fiesta. Que se sienta que estamos de celebración con el Sol.
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0: Bien, esta tarde, fanáticos, tarde de fin de semana. Así finalizamos este mes de julio. Le damos la última puntada del mes de julio. Vamos a comenzar mañana el mes de agosto. Y a partir de hoy comenzamos nuestra fiesta paisa, la Feria de las Flores. Dirige Diana Merpisa, la chica del apellido sabroso. Y como siempre, para traerte mucha alegría.

0: están al aire.
1: Así que vamos todos juntos a compartir en esta tarde a través de nuestro WhatsApp Sol 302-218-1079. Quiero saber esta Feria de las Flores, ¿desde dónde la están viviendo nuestros fanáticos del Sol? ¿Desde dónde están escuchando a esta hora la buena vibra que envían los 107.9? A esta hora, ¿desde dónde están conectados con nosotros? Cuéntenos, notica de voz o mensaje de texto al 302-218-1079.
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1: Y a mí algo que me gusta mucho y que me encanta de la Feria Fanáticos del Sol son todas las festividades, todos los eventos, los tablados, las actividades tradicionales que tenemos aquí en nuestra ciudad. ¿A quién no le gusta, por ejemplo, ir a disfrutar de los silleteros desfilando con sus silletas? ¿A quién, por ejemplo, no le encanta ir a disfrutar de ese desfile de autos clásicos y antiguos? Esos grandes eventos tradicionales, visitar el pueblito paisa, comer bandeja paisa, delicioso. Vamos a vivir todas las tradiciones que nos caracterizan como paisas en este tiempo de Feria de las Flores. 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

0: ¿Para qué se pone a jugar o para qué se pone a pedir plata prestada si más adelante no tiene plata para pagar? Ah, eso fue lo que le pasó a este personaje que te están buscando. Lo canta Rubén Blades, ya es la 1:41 minutos.
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0: Estamos en la Feria de las Flores asoleándonos porque nos conviene. Y nos vamos ya mismo para nuestro WhatsApp a saludar a los fanáticos del sol que se están reportando a través del 302-218-1079. Gracias por siempre compartir con nosotros esa

0: buena energía, esa buena vibra. Hola, el sol. Buenas tardes.
1: Lía, desde el Amarillito, Rigo.
0: Hey, un abrazo, Rigo.
1: 19. Un disquito de feria, un disquito de la feria, que ya arrancamos hoy con toda.
0: Epa,
1: asoléate,
0: epa.
1: Asoléate que te conviene,
0: sí,
1: desde
0: señor.
1: Las calles de Medellín.
0: Un abrazo.
1: Esto.
0: Un abrazo, mi hermano, muchas gracias.
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0: Por acá también nos están escribiendo. Muy buenas tardes, familia del sol, escuchándolos desde acá, desde el Robledo el Diamante. Quiero decirle a mi esposa Marjely Díaz, primeramente, que feliz cumpleaños para el domingo y para pedirle mil disculpas por tantos errores y que la amo con toda mi alma. Muchas gracias, familia del sol. Un abracito, David, gracias también por tu conexión con el Sol Medellín 107.9. Ya es la 1:00 p.m, 42 minutos. 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
0: Un abrazo esta hora también para Marcela Cano. ¿Cómo estás?
3: Buenas tardes, amiga Sol.
0: Hola, hola.
3: Aquí escuchándonos con la buena energía desde el poblado en mi trabajo.
0: Abracito, ¿cómo vamos? Asoléate
3: cuando te conviene. Un abrazo, son los mejores.
0: Los mejores son ustedes, fanáticos del sol. Nuestros mejores oyentes son nuestros fanáticos. Gracias por siempre estar ahí al pie del cañón con nosotros. A los que nos escuchan en la ciudad, área metropolitana, y también a todos los paisas que están disfrutando de la Feria de las Flores desde el lugar donde se encuentren. Puede ser otra ciudad, puede ser otro país, pero la tierra querida siempre se lleva en la mente y en el corazón.
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0: Y a los que no hacen parte de la ciudad de Medellín y sin embargo nos están escuchando también desde otros lugares, vengan, los invitamos para que se unan a nuestra Feria de las Flores acá en el Sol Medellín 107.9. Los invitamos a celebrar esta fiesta de los paisas, obviamente con mucho amor, con mucho respeto, con mucha tolerancia, y también vamos a vivir con mucha felicidad eso, el sentirnos antioqueños, el sentirnos paisas fanáticos del sol.
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0: adolescentes.
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1: 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Estamos de fin de semana, fanáticos del sol, y también estamos en Feria de Flores con los 107.9.
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1: En la feria, asoléate que te conviene, porque te traemos la mejor salsa. Y por supuesto seguimos saludando a esta hora a los fanáticos del sol. Un abracito para Guillermo Giraldo. Dice Elian, saludos desde el juzgado tercero civil municipio de Villavicencio. El juzgado tercero civil municipal de Villavicencio. Escuchando la mejor salsa de todos los tiempos. Un abrazo para escuchar recuerdos de adolescente. Listo, Guillermo. Ahorita me sonó una adolescente hace nada. Sin embargo, te voy a programar ese tema tan espectacular para que en esta tarde puedas escucharlo aquí en el sol.
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1: Tenemos a esta hora más fanáticos reporta. Ah, bueno, pero antes quiero contarles información importante.
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1: Se presenta movilidad reducida en la calle 44 entre las carreras 89 y 90 a la altura de la América debido a una novedad en la vía. Recomendamos transitar con precaución. Hola, muy buenas tardes. Es el sol, ¿cómo vamos?
2: Hermano, buenas tardes.
1: ¿Qué se dice? Un abrazo. Un
2: por acá desde Boston, Massachusetts, de la ciudad de Lawrence.
1: ¡Epa, epa, epa!
2: Hermano, se va a poner ahí sabiduría la Narváez.
1: Ay, te sonó mi hermano, sí. Espero que la hayas disfrutado.
2: Y asoléate que te conviene.
1: Y asoléate, mi hermano, porque te conviene con el sol.
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1: 2:14, buena salsa. En esta tarde de viernes, el mejor día de la semana, inicio de la Feria de las Flores. ¿Qué más se le puede pedir a la vida? Pura salsa, y la salsa la escuchas ¿dónde? Aquí en el sol.
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0: lugar lo ocupa otra mujer. Ya son las 2 de la tarde, 18 minutos en los 107.9. Es David Pavón con su cara dura aquí en el Sol Medellín.
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2: La Feria de las Flores nos pone cada vez más felices, fanáticos, a compartir como hermanos, a compartir como familia del Sol Medellín 107.9 y a seguir compartiendo a través de nuestro WhatsApp Sol 302-218-1079, porque muchos fanáticos nos siguen escribiendo y muchos fanáticos también nos siguen enviando sus notas de voz. Por ejemplo, hay mensajes que a uno le ponen en los ojos como con corazoncitos. Nos escribe Alejandra: hola, el Sol, le quiero enviar un saludo a Kevin García. Él es mi novio, es mecánico y el taller se llama The Flash. Le quiero decir que me siento muy orgullosa de él y lo quiero mucho. Gracias, el Sol, son lo mejor. Lo mejor son ustedes, fanáticos.
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2: Y recuerden, fanáticos, que vamos a vivir la caminata canina con 27 años de este gran evento. 27 años de la caminata canina de Tirragro. Nos vemos este domingo 2 de agosto a las 8 de la mañana. Nos encontraremos en la estación Estadio del Metro. Y a esa hora va a iniciar el recorrido hacia el Tirragro de Palacé, donde va a finalizar y donde vamos a tener muchas actividades para compartir en familia, pero por supuesto con los más importantes de este día, que son nuestros amigos de cuatro patas. Vamos a contar durante el recorrido con 16

0: 6 puntos de hidratación, piscinas con 8 carrotanques para refrescar a nuestros caninos, puntos de atención veterinaria de la mano del Politécnico Cianco, y al terminar el recorrido Fanáticos del Sol, vamos a disfrutar en familia de actividades gratuitas, valoración veterinaria con médicos generales y especialistas, espacio de grooming y también zona acuática. Toda la fauna permitida es bienvenida, invita el Politécnico Cianco.
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0: Más fanáticos a esta hora conectados con nosotros en el 302-218-1079. Hola, hola, Tatán, ¿cómo vamos?
2: El sol. Soy Tatán.
0: ¿Qué se dice?
2: Desde Inversiones MH, escuchándolo todo el día.
0: Mío, le pague.
2: 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Asoleate que te conviene. Regalame un tema ahí para soñarnos la carne empresa.
0: ¿Cuál sería mi hermano?
2: Lluvia, nieve.
0: ¡Oh, temazo,
2: Dios
0: papá!
2: Los bendiga. Soy Tatán. Y yo escucho el sol. Asoleate que te conviene.
0: ¡Epa! El sol. Esa es la actitud de los fanáticos del sol. Esa es la buena vibra de los fanáticos del sol. Y nosotros encantados de consentirlos a todos ustedes. 2 de la tarde. 43.
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0: 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En el sol son las
1: 3 de la tarde, 4 minutos en el sol Medellín.
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0: Fanático del Sol Medellín, de esta manera damos inicio a otra hora de mucha salsa. Salsa. Bienvenido, feliz fin de semana.
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0: 107.9, fanático del Sol Medellín, ya el reloj marca las 3 de la tarde 10.
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0: Bienvenidos. Feliz viernes ya, 31 de julio, dando inicio a esta Feria de las Flores con el Sol.
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0: Feria que viene con mucha salsa.
2: Ya.

Ya me sabe, ya me huele a feria, fanáticos del Sol Medellín, bienvenidos, una feliz tarde, feliz fin de semana. Y recordarles que estamos celebrando 27 años de la caminata canina y de mascotas Tierra Agro. Este domingo nos vemos con el Sol Medellín a partir de las 8 de la mañana, el 2 de agosto, este domingo, ahí en la estación Estadio del Metro, y vamos a finalizar en la sede Tierra Agro Palacé. Durante este recorrido vamos a contar con 16 puntos de hidratación, piscinas con 8 carrotanques para refrescar tu canino, puntos de atención veterinaria de la mano del Politécnico Cianco. Y al terminar el recorrido vamos a disfrutar en familia, fanáticos del Sol Medellín, de actividades gratuitas como valoración veterinaria, médicos generales y especialistas, espacio de grooming y zona acuática. Toda la fauna permitida es bienvenida. Invita Politécnico Cianco, bienvenidos. 311 Diana Merpisa en tu radio.

0: tomarnos alguito. Disfrutar de esta feria con los amigos, en familia y lógicamente la salsa del sol.
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0: 7-9, fanáticos del Sol Medellín, 3 de la tarde, 22 en el Sol.
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2: 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Plan para hoy, plan para esta noche. Cuéntenme. Cuéntenos a través de nuestro WhatsApp Sol. A ver, los leo. Los escucho. 3 de la tarde, 43. 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
0: fanáticos del Sol Medellín, 3 de la tarde, 53 minutos, 3:53 en el

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0: El Sol Medellín 107.9, fanáticos desde el Sol, estamos cada vez más felices porque comenzó la fiesta de los paisas, porque estamos en Feria de las Flores.
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0: 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Muchos fanáticos del Sol están a esta hora viviendo la fiesta de los paisas con toda la felicidad, con todo el orgullo, por supuesto, de sentirnos medellinenses, paisas, antioqueños, y por supuesto, no hay nada más paisa que el Sol Medellín 107.9, así que a esta hora un saludito para los que estamos disfrutando de la buena salsa, de la buena programación y también de esta gran fiesta, la Feria de las Flores.

0: del Sol, Medellín 107.9. Feliz Feria de las Flores, fanáticos del Sol. A todos los que se encuentran por fuera, les cantamos esta canción. Ven a Medellín, ven a Medellín. Ven a disfrutar con nosotros con la salsa del Sol. Y también ven a disfrutar con la compañía de todos los grandes eventos y de todas las fiestas y de todas las celebraciones que tenemos en nuestra ciudad en esta gran feria como la Caminata Canina. La gran invitación, fanáticos, es a celebrar los 27 años de la Caminata Canina este próximo 2 de agosto. Este domingo 2 de agosto vamos a estar en la estación Estadio del Metro. Nos encontramos a las 8 de la mañana y finalizamos el recorrido en la sede de Tierra Agro en Palacé. Durante el recorrido vamos a estar disfrutando y contando con 16 puntos de hidratación, piscinas con 8 carrotanques para refrescar a nuestros caninos, puntos de atención veterinaria de la mano de Politécnico Cianco, y al terminar el recorrido vamos a disfrutar en familia de actividades gratuitas. Recuerda que si tu amigo peludo no puede realizar la caminata, te esperamos directamente en Tierra Agro Palacé desde las 8 de la mañana para que puedan disfrutar, fanáticos, de los regalos y de las piscinas que tenemos para todos ustedes. Muchas sorpresas, muchas cosas lindas, muchas cosas felices y alegres son las que tenemos para nuestros fanáticos del Sol en esta Feria de las Flores.
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2: 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Atención, fanáticos, que hasta ahora tenemos reporte de movilidad.
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2: Anderson, un abrazo y muchas gracias por contarnos a esta hora que se presenta una novedad en la vía, un incidente de tránsito fatal. Se registra este incidente en la autopista Al Mar, a la altura del sector Robledo Fuente Clara. Las autoridades en este momento están atendiendo la emergencia. Se presenta afectación en la movilidad, fanáticos, para que lo tengamos ahí en los radares. ¿Listo?
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2: 4:47 minutos. 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Él estuvo la semana pasada. El sábado anterior, el que tiene la cara de niño nos estuvo visitando y aquí llega a cantarnos casi un hechizo.
3: Mira.

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2: Ya son las 4 de la tarde, 56 minutos en El Sol.
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0: 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En el sol son las
1: 5:35 minutos en el sol Medellín.
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